En historia y tradiciones, corre el anillo. El corre el anillo se originó en Francia, en donde es conocido como Le Fourré. En Chile se juega desde el siglo XVIII, aunque ya no es tan popular como lo fue hasta hace algunos años. Los niños que lo juegan se sientan en una línea o semicírculo con sus manos juntas y semiabiertas. El que ha sido elegido previamente encierra entre sus manos un anillo o una moneda. Luego va pasando las manos con el objeto dentro, por entre las manos de los jugadores que esperan ser depositarios. Mientras simula echar la prenda en las manos de cada uno de los jugadores, va recitando. Corre el anillo por un portillo, pasó un chiquillo comiendo huesillos, a todos les dio menos a mí. Eche prenda, señorita o caballero, quien lo tiene, diga usted. Cuando termina de recitar, a quien se le pregunta quién tiene la prenda, debe adivinar el nombre del que la recibió. Si acierta, pasa a ocupar el puesto de aquel que preguntó, y este debe entregar una prenda. Si no adivina, la prenda tiene que echarla él. Luego hay que recuperar la prenda haciendo una penitencia fijada por el grupo. El corre el anillo, en historia y tradiciones de Chile.

0: oiga, yo quiero hacer otro talud, por otro oriente, poñón. Oiga, y este va con todo mi corazón, ¿y sabe para quién?
1: ¿Para quién?
0: Para los mineros de Chile, poñón, esos del norte que tuvieron... ¿Se acuerda que estuvieron atrapados 70 días bajo tierra?
1: Sí, pues...
0: Ah, y nos dieron una lección de hombría, de esfuerzo y perseverancia, poñón. Así que para ellos va esta canción, Los Mineros de Chile.
1: ¡Salud, poñón!
0: ¡Salud,
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4: 9 de la noche con 36 minutos.

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en historia y tradiciones de Chile, personajes típicos de la colonia. El aguatero se desplazaba a caballo llevando agua en un barril y la vendía entre los vecinos. Antiguamente no existía agua potable para beber y cocinar, por lo que este personaje era muy importante en la vida de las personas. El aguatero, en historia y tradiciones de Chile.

Pues la velada comenzó conociendo a algunos de los integrantes de Illapú y ha seguido su curso con sus interpretaciones musicales. Ahora les quiero platicar sobre este grupo internacionalmente conocido que estuvo en México durante el mes de abril. Ellos son naturales de Chile. Son 6 jóvenes que se integran para formar un grupo musical enraizado en las expresiones indígenas, folclóricas y del canto nuevo. Profundiza el grupo en el conocimiento de la cultura de los pueblos andinos y participan en festivales nacionales y en los medios de comunicación. Ellos mismos definen la clase de música que interpretan diciendo que su música está inserta en el tiempo que vivimos con actores profundamente comprometidos en su transformación para cambiar todo esto hacia una justicia hecha pan, trabajo y libertad para todos. 9 discos de larga duración donde algunas ocasiones han integrado teatro, danza y poesía, 3 giras de Europa, colorido vestuario y ambientación, composición que se nutre de poetas contemporáneos, de instrumentos al servicio de los sentimientos, canto que valora el pasado como aporte al presente para ser futuro. Y ahora en Espectáculo de la Ciudad interpretando Sereño.

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4: 10 de la noche con 37 minutos.

0: ¿Quiere que le ponga esta rosa en la solapa, mijita?
1: ¿En qué solapa me la haya ponerme la tonto solapao?
0: ¡Ey, po! En la inflación delantera de su anatomía personal.
1: ¿Quién no se la vaya a ponerse la tu abuelita, mire?
0: A ella tendría que ponerse en la espalda, ¿no ves que es curcuncha?
1: Risa que le dio. ¿Vos la tenías así, vi?
0: No se enoje y coloques esta rosa al lado de este clavel.
1: ¿Y a vos dónde te voy a colocar?
0: Cara a cara y frente a frente para que bailemos esta cueca, mi negra.
1: ¡Es el negro!
2: ¡Arriba la cueca de alma!

En historia y tradiciones, el chinchinero. A veces, el organillero aparecía acompañado por un socio, el hombre orquesta o chinchinero. Esto sí que era un espectáculo, porque no solo se dedicaba a tocar el bombo y los platillos, sino que bailaba y hacía verdaderas proezas con su orquesta a cuestas, saltando incansablemente sobre la improvisada pista. Cuando terminaba su espectáculo, pasa con un sombrero pidiendo una colaboración. El chinchinero, en historia y tradiciones de Chile.

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1: 11 de la noche con 7 minutos.
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4: 11 de la noche con 37 minutos.

0: perrita que anda tan solita. Parece que anda buscando dueño, no creo, Taylorita.
1: Yo creo que sí.

0: dragones ingratos.
1: Que huyó para ti.

0: ¿Qué pasa cuando nos quieren? A ver, diga, pues.
1: No de siempre, pues. Paran la cola y se van.
2: Ay, ay, ay, ay.

0: daría un tintito arregladito.
1: ¿Cómo se pide, señor? ¿Cómo se pide?
0: Hombre, quiere un borgoña, don Manuel.
1: Las dos cosas, mi capitán.
0: Al tirante, entonces, mi alma. Allá va, el borgoña arreglado. Viejo foca, estáis pasado.

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1: 12 de la noche con 7 minutos.
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0: bueno, señor.
1: ¿Qué?
0: Yo ahora me quiero mandarme el discurso.
1: ¿Un discurso?
0: Sí, pues páseme un vaso, ¿o no queda nada?
1: No, que ahí hay, no ve, ahí
2: que me haya vino.
0: Lo hemos comido toda la carne, todos los menesteres que llegaron, señora. Así que yo quiero agradecerle a usted por estar en mi casa.
1: Muchas gracias. ¿A usted también?
0: Claro, porque aquí se hacen todas las cuestiones que uno quiere. Aquí nos reunimos.
1: Sí.
0: En la casa de Justino, señor. Y también quiero agradecerle a todo Chile.
1: Yo también, yo
0: por habernos soportado durante todo este tiempo que nosotros llevamos cantando.
1: ¿Harto tiempo?
0: Señora, y hemos ido a todas las localidades. Todo Chile, señor, hemos recorrido. Y entonces yo a cada lugar de Chile quiero darle las gracias. Y especialmente a la comuna de Pai, señora. Ahí
1: gente,
0: me da pena, pues, señora, porque la gente pailina hasta que los quiere,
3: los
0: señora.
3: Quiere,
0: señora. Y a toda la localidad de Chile, señora. Y que nos sigan invitando. Y esto que estamos mostrando ahora es para todos ustedes. Así que muchas gracias, señora. ¡Saludos!

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2: 12 de la noche con 37 minutos.
3: Oiga, don Hugo.
4: Dígame, don Hernando.
3: Me dijeron que usted conocía la mental Rosita Cachapual, señor.
4: Pero claro, puño, es una cabra muy rebuenaza.
3: Oiga, ¿y dónde vive para que me la presiente?
4: Se cambió, puñado.

0: con razón le dijeron que no se quedara en Santiago la Rosita, pues yo.
1: ¿Por qué, cuñado?
0: Y a pesar de no ser puerto este y caja tiburón, Dios me libre. Guarde con el señor cura que viene enojado, parece.

En historia y tradiciones, el emboque. El emboque es un juguete de madera con forma de esfera o campana, con un agujero de 4 a 5 centímetros de profundidad. De su cuerpo sale un cordón delgado en cuyo extremo tiene amarrado un madero o palito que habrá que tratar de meter al agujero del emboque. El juego consiste en tomar el madero en forma vertical con una mano, de manera que el emboque quede colgando. Con el movimiento del brazo, el emboque comenzará a adquirir un movimiento oscilante. El emboque tiene que ser lanzado al aire. La idea es que el madero logre entrar al agujero. Esto es el emboque. Se juega de manera individual o con más personas. Gana quien hace más número de emboques ininterrumpidamente. Eso sí que hay diferentes tipos de embocadas que se conocen con el nombre de simple, doble, vertical, mariquita, puñalada, curtiña o dominio del revés. El emboque, en historia y tradiciones de Chile.

0: cuatro, pues aquí me están pensando.
1: Yo soy dueña.

0: con piedra. Y continuamos con la cueca número 385. Vamos, chiquillas, que la cueca, la danza nacional no pare. Y nos vamos con la cueca número 385. Vamos.
1: Ahora sí. Ahora sí.

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4: 1:00 a.m. con 37 minutos.

0: cuñado.
1: ¿Quién está quedando caballa la guitarra que estoy haciendo?
0: Le creo, yo, le creo.
1: Y escucha este versito. Esta guitarra chilena.

¿Qué le parece cómo suena la guitarra, cuñado?

En historia y tradiciones de Chile, el ojalatero. Se hizo un personaje típico que recorrió las calles por muchos años, acompañado de un caldero, un cautín, soldadura, soda cáustica, ácido muriático y trozos de zinc. Al grito, al pregón de ojalatero, aparecían las dueñas de casa para hacer soldar tapas de portillos de cuanto tiesto roto había. Y ahí, al lado fuera de la puerta, en la solera de la vereda, se sentaba a trabajar. Este era el ojalatero ambulante. También había otro, cuyos procedimientos de trabajo eran esencialmente manuales, pues hacía piezas de hojalata como cafeteras, embudos, coladores, regaderas, cántaros, espumadores. En el invierno, su oficio cambiaba un poco. Se convertía en arreglador de paraguas, suelda varillas, arregla techos, parcha goteras. Era una forma de defenderse económicamente. El ojalatero, en historia y tradiciones de Chile.

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4: 2 de la mañana con 38 minutos.

En historia y tradiciones, el luche. Es un juego muy popular en Latinoamérica y se le llama con muchos nombres diferentes en cada país, pero es más conocido como rayuela. En la mágica isla de Chiloé se le llama también mariola, reina mora o cojilla. Hay muchos tipos de luche o rayuela, pero todos consisten en una serie de casillas dibujadas con tiza o carbón y tienen más o menos las mismas reglas. Hay que lanzar un tejo, una piedra o una chapa en la casilla 1 y luego recorrer las otras casillas saltando en un solo pie hasta llegar a la última, que a veces es un número y otras veces es un semicírculo que dice cielo. En Chile hay tres tipos de rayuela o luche: el luche, la rayuela alemana y la rayuela de caracol. En cuanto a su origen, es imposible comprobarlo. Se dice que fue un monje español que inventó este juego pensando en que cuando uno va saltando en dirección al cielo, va haciendo el mismo recorrido que hace durante toda la vida. El luche, en historia y tradiciones de Chile.

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4: 3 de la mañana con 39 minutos.

En historia y tradiciones de Chile, el lustrabotas. En casi todas las plazas de armas se encuentra este característico personaje, amable, con la picardía del chileno, que sabe de todo lo que ocurre en los alrededores, profundo conocedor de la ciudad, del acontecer político y deportivo, un informador de cuanta cosa se le pregunte, expresado a su manera y en lengua criolla. En historia y tradiciones de Chile, el lustrabotas.

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1: 4 de la mañana con 6 minutos.
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0: Buenas.
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5: 4 de la mañana con 38 minutos.

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2: En historia y tradiciones de Chile, el mote con huesillo. Los mapuches usaron la palabra muti para el maíz o el trigo cocido. Hay que recordar que el trigo llegó en 1541 con Doña Inés de Suárez. Hoy se entiende por mote tanto el grano de maíz como el de trigo cocido y pelado. Es un sabor típicamente chileno. El mote con huesillos es un postre antiguo, de textura suave y más bien líquido, que resulta especialmente sabroso en las temporadas de mayor calor. Es común en casas y restaurantes, pero vendido en la calle por el motero bajo la leyenda de al rico mote con huesillos y servido en gruesos vasos de vidrio, alcanza su dimensión más autóctona. El mote con huesillos, en historia y tradiciones de Chile.

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2: 5 de la mañana con 37 minutos.

En historia y tradiciones, el organillero. Un personaje típico en los barrios era el organillero. Se le veía pasar con la pesada caja de organillo cargada a la espalda. Al llegar a una esquina cualquiera, donde sabía que aparecerían muchos niños, descargaba su instrumento, colocaba la jaula sobre él y al poco rato comenzaba a tocar sus típicas melodías. De inmediato, como por arte de magia, de todas partes surgían los chiquillos como respondiendo a un misterioso llamado. Cuando el negocio comenzó a decaer, los organilleros introdujeron nuevas atracciones en su oficio. El más común era un mono tití, al cual vestían con diminutas ropas humanas y que reemplazaba al lorito con sus gracias y piruetas. El organillero, en historia y tradiciones de Chile.

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4: 6 de la mañana con 38 minutos.

en historia y tradiciones de Chile, el palo encebado. Este juego consiste en un palo o vara de 20 centímetros de diámetro y de 5 a 6 metros de alto, que se encuentra enterrado en tierra. El palo untado en grasa deberá ser trepado para alcanzar el premio que está en la cima. El objetivo es huir, resbalando una y otra vez hasta que uno de los competidores logra atrapar el premio, que puede consistir en billetes, gallinas, botellas de vino o simplemente una hermosa bandera chilena. Por lo general, los primeros concursantes no tienen éxito porque el palo está muy encebado. Los últimos ganan después que el cebo o jabón se ha ido con los anteriores participantes. El origen data de los siglos XVI y XVII en Nápoles, Italia, donde había fiestas populares. En medio de una plaza pública se colocaba una pequeña montaña artificial que simbolizaba el volcán Vesubio. De su cráter salían en erupción salchichones y comida, quesos y pastas. La gente acudía para comerse esos alimentos. Este juego se llamaba la cucaña, el palo encebado. En historia y tradiciones de Chile.

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4: 7 de la mañana con 38 minutos.

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1: 8 de la mañana con 8 minutos.
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0: señora Lorita, que vienen llegando, señores, y se hicieron todas las cuestiones, ¿o no?
1: Sí. ¿Cómo quedamos de acuerdo, ay, nomás,
2: sí,
1: puñón?
2: Oiga, sí, sí.
0: Quedamos de acuerdo.
1: Yo traigo el vino y los vasos.
0: Mire, tú, apuesto que ya le olvidó algo.
1: ¿Qué?
0: La radio. Sí. Tienes que saber la radio, porque sin radio no hay música y no hay tiempo.
2: Aquí está yo, tiene la jeta, un
1: aquí está. Ahí tiene la radio, llénate de las arañas, igual que la dueña, Mojutino.
3: A ver, pero ¿esta cuestión irá a funcionar?
0: Tiene que funcionar, poñora. Y pásenla para acá, mire que yo hice un curso para aprender a aprender la radio.
3: Sí, pero yo soy experta en hacer funcionar los aparatos, poño.
2: No. A ver, súbete arriba de la banca. Este
1: ahí, por ahí.
2: Ahí, ¿o no?
3: No.
2: ¡Amable,
1: por ahí! No, porque no va, se está marchito mi casa. Por ahí.
0: ¡Ay, pero cállese, dejen escuchar!
4: Hola, el programa del día de hoy para la gente celebrando, compartiendo, somos su compañía. Y hoy le tenemos la primicia. Vamos a comenzar escuchando un tema que es parte de la producción musical de los auténticos chacareros.
1: Buenas tardes, caballero.
4: No me abandones, mi bien. Vals en las voces de los auténticos chacareros.

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4: 8 de la mañana con 39 minutos.

En historia y tradiciones, el trompo. Esta pirinola de madera y con punta de fierro ha entretenido a miles de chilenos durante muchos años. Tradicionalmente los trompos eran hechos por artesanos y construidos con madera de espino. Hoy la elaboración se ha industrializado y las maderas son más bien blandas, incapaces de durar en el quiño, prueba que consiste en herir al trompo perdedor con la púa. Algunas variaciones del juego son la prueba del círculo dibujado en el suelo. Uno de los participantes tiene que tirarse primero y quedar girando dentro del círculo. La idea es que el resto intente pegarle a ese trompo. Cuando el trompo termina de girar, tiene que quedar fuera del círculo. Uno no lo puede sacar. Debe salir solo con los golpes o choques con los otros. En ese momento puede empezar a participar. Si el trompo bailando sale del círculo, se puede tomar con la mano, donde debe seguir bailando. Luego se lanza sobre los otros trompos. Así el juego no tiene fin. El trompo, en historia y tradiciones de Chile.

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1: 9 de la mañana con 8 minutos.

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4: 9 de la mañana con 36 minutos.
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En Historia y Tradiciones, el tejo. Para jugar al tejo hay que trazar una raya en el suelo o poner en este una cuerda extendida. Después los participantes se ubican a unos 20 pasos y lanzan, cada cual a su turno, sus tejos sobre la

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2: 10 de la mañana con 37 minutos.
3: Te escribí un mensaje de esos que ya nadie escribe. Yeah.

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1: 11 de la mañana con 9 minutos.
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3: Hola, soy Mía Toyo Parra. Estas son las efemérides. 15 de septiembre, 1922, fundación del Centro Cultural y Deportivo Marco Serrano, es el deportivo más antiguo en actividad en Tomé y el que tiene el logro mayor de balompié tomecino en un campeonato regional del alto nivel, aparte de fútbol, tuvo básquetbol, boxeo, ciclismo y palitroque. 1940, fundación de la Batalla de Exploradores de Julio Vázquez Merino.

0: velocidad está bien.
1: Sí.
0: ¿Echaste?
1: Voy a estar ahí. Sí, hace un poco tengo el cruzai con la...
0: ¡Grande!
1: Lo quieran, chicos.
0: Ok.

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4: 11 de la mañana con 39 minutos.

En historia y tradiciones, la trastacera es una danza de pareja donde cada uno de sus movimientos es indicado por la letra de la canción. El varón invita a la dama a realizar una media vuelta y se coloca frente a él. Ella toma su falda mientras que el hombre mueve sus brazos al compás del canto. Es original de Chiloé, pero con influencias

0: cuando lo premiaron.
1: Cuando nos dijeron, hijos ilustres de Paine.
0: ¡Qué emoción más grande!
1: El Justino, la Estercita y el Amable. Con medalla en pecho, con medalla en pecho. 40 años de canto campesino, pues amigos míos que nos están escuchando.

El tema se llama Chayar Sirio. El autor se llamaba, se llama y se va a llamar siempre Víctor Jara.

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4: 12 del mediodía con 38 minutos.

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0: y nos vamos al segundo pie, mi alma. 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
2: Le pedí a una gitana remedio para el amor.

En historia y tradiciones de Chile, el costillar es una danza festiva que se desarrolla en torno a una botella que se coloca en medio de la pista. Es un baile de parejas masculinas de carácter competitivo donde quien derribe la botella producto del baile queda eliminado.

0: cuñadito. Me acompañaría a una fiestecita, ¿no?
1: Pero con su amigo, don Rodrigo.
2: ¿Y para dónde vamos, señor Ramos?
0: ¿Dónde iba él, don Daniel?
3: Se va, amigo Méndez.
0: Pero naturalmente, don Clemente.
2: Mañana le mando un kilo, querido.
1: Sí, nos demoramos entonces, pues. Y para ir entrando en ambiente, escuchen usted esta cuequita dedicada a todas las amistades.
0: ¡Eso me pasó, pues!
1: ¡A todos, pues, amigos!
0: Pues.
1: ¡Allá va!
4: ¿Cómo estáis? Pero ¿cómo estáis, carajay?
5: Igual, Pascual.
4: Del uno dijo aceite.

0: canario y te cante.
1: Pero me extraña, araña, ¿por qué no bailó la cueca Fonseca? ¿Qué insinúa, Gatitúa? Que ya no se la fue, pues, pared.
0: ¡Escoa!

0: yo.
1: ¡Aleluya!
0: ¿Cómo estoy? Pero como estoy, Godoy.

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4: 1:00 p.m. con 38 minutos.

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1: ¿Y por qué las empanadas, cuñado?
0: No tienen nada que ver aquí, pero hay que alargar el verso, mi alma.

0: que casarte por el civil conmigo, men. Así que fui rapidito, señores, salí de ahí, fui y saqué ahora en el civil y los casamos los
1: otros
0: días. Así que le dije yo, bueno, ahora que estamos casados por el civil, ahora sí que te puedo tocar el sapo. No, mujer. Entonces le dije yo, pero ¿cómo? La cuestión le dije yo, pero si usted me dijo, pues. Sí, pues, pero si estamos casados por la iglesia también me dijo. Partimos ahora a pedir hora para la iglesia y en una semana más nos casamos por la iglesia. Y ahí después nos fuimos para la fiesta, señores, estábamos en la fiesta bailando lo mejor y ella estaba bailando por allá en una esquina y yo por la otra.
1: Ya
0: terminó la fiesta, se fueron todos para la casa,
2: ahí abrió la puerta.
0: Y si ella se fue para su pieza, que la pieza, la misma pieza que hace mía también. Entonces ella partió para allá. Ella cuando estaba adentro, señora, yo la vi por una rincón, estaba con un vividor, y yo llegué, señora, y me metí derechito para el baño.
2: Le dieron tanto por el rincón.
0: Entonces me puse mi pijama, yo
1: mi pijama,
0: ya. Bueno, y...
1: ¡No!
0: Y cada uno le pone lo que quiere, señora. Me puse mi pijama, señora, y me fui para donde estaba ella. Y ella me quedó mirando y me dijo, estamos casados por el civil y por el civil. Así que ahora sí que voy tocando. Metí la mano debajo del carro, señora.

En historia y tradiciones de Chile, otro personaje característico y muy popular como comerciante callejero es el motero. Con su nostálgico grito se oía en las noches, quedaba retumbando como un eco, especialmente en las noches de otoño e invierno, con un canasto colgando del brazo, cuyo contenido iba cubierto por paños blancos que resguardaban el calor de los variados productos que vendía. Porque no solo mote de maíz o mote mey transportaba el motero, en el canasto también había castañas, camotes cocidos y piñones. Este personaje, para iluminar su camino, llevaba un farol de confección casera con una vela en su interior. En medio del silencio y entre el rumor de la lluvia, se abría paso el pregón de mote mey calentito, grito con el que el motero anunciaba su producto. El motero, en historia y tradiciones de Chile.

0: Empezó la batería y ahora entró el pandero. Está tocando el contrabajo y ahora los guitarreros.
1: Y ahora el cordionero,
0: y ahora el arpero, pues mi alma.
1: También el pianero.
0: El pianero también. La echamos con toda la patota entonces. Mi alma. En un 18 de septiembre, fecha de recordación, nos dieron la libertad los padres de mi nación. ¿Qué me dice usted, compadre?
1: Eso parece que fue en Chillán.
0: Uno de los padres de la patria es de Chillán, pues de aquí vamos a cantar la hueca en

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4: 2 de la tarde con 39 minutos.

0: regresas después?
1: ¿Para qué?
0: Para darme un abrazo, pues.
1: ¿Hasta qué, para acá? Para que vea que en tu ahía me la puedo, pues.
2: Ah. ¡Ven ahí, hermoso! ¡Qué costalazo!

En historia y tradiciones, el Pequén. El Pequén se baila de distintas maneras y todo dependerá de la zona donde sea interpretado. Existe el Pequén Gañán de Chiloé y el Pequén Campesino que se baila en la zona central. Ambos se asemejan mucho en pasos y movimientos. En el Pequén de la zona central, practicado entre Colchagua y Ñuble, los bailarines imitan al pajarillo del campo llamado Pequén, de ahí su nombre. El inicio del baile es cuando el varón elige a su compañera de baile y la lleva al centro de la pista. Ella simula resistir la invitación y esconde su cara detrás del pañuelo. El primer movimiento que realizan tiene forma de S y luego cambian de lugar para volver luego a sus lugares de origen. El Pequén, en historia y tradiciones de Chile.

0: Oye, chiquillo, ¿por qué no le bajan un poquito a la radio que quiero cantarle a ustedes?
1: Ay, ya cante los catitos.
2: Es que yo sé, ¿no? Porque la catita canta tan linda y le va a cantar una canción que es un homenaje hecho con respeto y cariño al pueblo mapuche.
1: Mire, qué lindo.
2: Por todas las enseñanzas, chiquillos, que los han dejado en su vida ellos.
0: Sí, pero yo también se la quiero dedicar a los campesinos, a los mineros, a los obreros, a los pescadores, de todo Chile, ponés.
2: ¡Lindo!
3: ¡Lindo, pues, catita! Tome, agarre este vinacito, señora, para que remoje el guarguero y le salga lindo y le salga precioso con sus cuerdas vocales que tiene.

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2: 3 de la tarde con 40 minutos.

El equipo de Chile esta tarde alineará de la siguiente forma: Misael Escuti, Eizaguirre, Sánchez y Navarro, Contreras y Eladio Rojas, Ramírez, Toro, Landa, Cuyú y Lionel Sánchez. Y antes que se inicie el partido, cantémosle esta cuequita al equipo de Chile para que entren en calor. ¡Y nos fuimos, mi alma! ¡Antes!

la selección va este cogollido. Sepamos ser siempre nobles en el triunfo o la derrota, procurando marcar goles, chuteando bien la pelota, boñón, y que mejor para los

en Historia y Tradiciones de Chile, personajes típicos de la colonia. El velero vendía velas para iluminar las casas, ya que en esa época todavía no había luz eléctrica. Las velas eran de sebo y se hacían a mano en forma artesanal. Este personaje las llevaba colgando de un palo amarradas por la mecha, y cuando las vendía, las cortaba. El velero. En Historia y Tradiciones de Chile.

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1: 4 de la tarde con 9 minutos.
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0: la cueca brava.
1: A escuchar y para ver.
0: La misma cueca que ayer.
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0: Si un chiquillo la cantaba.
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0: Con Muñoz.
1: Y Yancovil.
2: Y 3x7, 21.
0: Digamos, la cancha, pues, niñito.

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4: 4 de la tarde con 40 minutos.

0: ¿Quiere que le ponga esta rosa en la solapa, mijita?
1: ¿En qué solapa me la haya ponerme la tonto solapao?
0: ¡Ey, po! En la inflación delantera de su anatomía personal.
1: ¿Quién no se la vaya a ponérsela a tu abuelita, mija?
0: A ella tendría que ponerse en la espalda, ¿no ves que es curcuncha?
1: La risa que le dio. ¿Vos la tenías así, vi?
0: No se enoje y coloques esta rosa al lado de este clavel.
1: ¿Y a vos dónde te voy a colocar?
0: Cara a cara y frente a frente para que bailemos esta cueca, mi negra.
1: ¡Esa negra!
2: ¡Arriba la cueca de alma!

Muy buena su historia, amigo Justino. Buena, buena. A seguir disfrutando entonces. Seguimos escuchando estas hermosas canciones en las voces de Los Auténticos Chacareros.

0: Chao, entonces, compadre.
1: ¿Para dónde va tan apurado, compadre?
0: Voy a ver una chiquilla que toda la noche deja la ventana abierta.
1: ¿Y puedo yo también?
0: No, poño, eso es para los hombres nomás.
1: Bueno, que le vaya bien entonces.
0: Ya está, pues me la lleva ya.
2: Ay, que está haciendo frío. Parece que voy a cerrar la ventana para que no entre el fresco.
0: Aquí estoy, pues, mijita.
2: ¡Ay, pero que se ha creído sinvergüenza enterar a mi pieza así! Y estoy hasta sin bata.
0: Mejor, pues, mijita, piluchita.
2: ¡Ay, pero que se ha creído! ¡Usted salga de mi pieza! Le doy 24 horas para que salga de mi habitación.
0: Entonces me quedo, voy a dísele al piano, tiro nomás con la cuella en fresco.

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0: En historia y tradiciones, el vino chileno es conocido en todo el mundo por su cuerpo y aroma. La vitivinicultura se formó en el país junto con el desarrollo colonial y republicano. Según los expertos, las primeras cepas llegaron en 1548, traídas por sacerdotes españoles que necesitaban vino para sus misas. La primera vendimia se registra en 1551 en viñedos ubicados en Copiapó, unos 800 kilómetros al norte de Santiago. En el siglo XIX se introdujeron las cepas Cabernet, Cot, Merlot, Pinot, Riesling, Sauvignon y Semillón, que constituyen hasta hoy la base de la producción nacional. Los primeros envíos de vino chileno llegaron a Europa en 1877.
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0: sin envase. Y eso sería todo.
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2: 5 de la tarde con 10 minutos.

0: Oiga, mijita, no nos vamos nada por aquí. Mire que parece que allí en la esquina está la familia Machete.
1: Y justo ahí viene atravesando uno. Vámonos, ¿ah? Allí, ¿no? Vámonos.
2: Patroncito, una palabrita.
0: A ver, ¿qué es lo que querís?
2: Bueno, tiene unas dos luquitas para el cañazo.
0: Dos luquitas. No tengo nada sencillo. Pero en la tarde voy a pasar por ahí, ahí voy a traer sencillo, ahí te doy.
2: No, patroncito, en la tarde no trabajo yo.
1: ¡Qué arroto más flojo!
0: Entonces te vamos a cantar la cueca y la familia Machete.

0: Se escucha lindo aquí por la radio.
1: Bájale el volumen y ven a ayudar, vos cabros chicos que te leseando ahí.
2: No, suela, porque quiero escuchar bien juertiñor.
3: Hermosas canciones en las voces de los auténticos chacareros. Pero atención amigas, atención amigos, también tenemos un concurso. Usted nos puede llamar y contarnos una historia, un chiste, una anécdota y será ganador de un gran premio sorpresa. Ya tenemos la primera llamadita. ¡Aló!
1: ¡Aló!
3: Hola, hola, ¿con quién tenemos el gusto de conversar hoy?
1: Con Justino, de acá de Paine lo estoy llamando, señor, fíjese.
3: Oiga, qué lejos se encuentra, amigo Justino. ¿Y usted tendrá dedos para el piano, para el concurso, no?
1: Pero por supuesto, señor, si para eso lo estoy llamando. Y tengo una historia re buena que contarle, señor.
3: Entonces, atención para escuchar esta historia desde Paine, entonces, con Justino. Póngale nomás, maestro.
1: Mire, señor.
4: Confía en Dios.
1: No, si voy a contar cuándo, señor. Póngale,
2: póngale, póngale.
1: Resulta, señor, que había un papá que tenía dos hijos, el Juan y el Peño. Y dijo, yo les voy a hacerle un regalo a cada uno. Llega, señor, y le regala un chancho al Juan y un chancho al Peño.
2: Ah, bueno.
1: Lindo el regalo que les hizo, señor. Entonces llega y le dice el Juan al Peño, y oye, ¿cómo vamos a diferenciar los chanchos? Entonces Juan le dice al Peño, pero córtale una pata al tuyo.
2: Claro.
1: Vino y le cortó la pata al chancho, señor.
2: Sí.
1: Y llega, lo echan en el corral en la noche y nos pelearon los chanchos, señor. Y que el chancho que tenía las cuatro patas haya perdido una pata. En de ahí, señores, el Juan le dice al Peiro en la mañana, y ahora, ¿cómo vamos a diferenciar los chanchos? Puta, tenés razón, le dijo, ¿por qué no le cortáis una oreja al tuyo? Vino y le cortó la oreja al chancho, señores. Cuando lo metieron al corral, señores, a los otros días le levantan y ven a los chanchos iguales de nuevo, señor. Y le dice el Juan al Peiro, ¿y ahora cómo vamos a diferenciar los chanchos? Puta, tenés razón, le dijo, ¿por qué no le cortáis la cola al tuyo? Y que le haya cortado la cola pegadita, señores. Y lo echaron en el corral en la noche para que durmieran y pelearon los chanchos, parece que tenían mal a los dueños. Así que se sacaron la crestita y ya había perdido la cola el chancho, señores. Y en la mañana cuando se levantaron, ven a los chanchos igual, señores, y el Juan le dice al Peiro, ¿y ahora cómo vamos a diferenciar los chanchos? Le dice el oso, pero si seguimos cortando al chancho vamos a quedar sin nada, pues no. Entonces le dice, a mí me le ocurrió una idea, le dijo Juan. Y el Peiro le dijo, ¿cuál es? Podría haberse lo ocurrido antes.
4: ¿Ya?
1: ¿Pero cuál es? Pues le dijo, vos te podrías haber quedado con el chancho blanco y yo con el chancho negro.
4: Oiga, compadre, pero espérate un ratito. No le hayas agua al bote y acuerda que tenemos que hacer una tareita primero y encerrar los chanchos, puñón.
1: Y ahí vamos al tiro para allá.

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1: ¿Y por qué las empanadas, cuñado?
0: No tienen nada que ver aquí, pero hay que alargar el verso, mi alma.

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4: 5 de la tarde con 41 minutos.

En historia y tradiciones de Chile, el volantín. Los volantines tenían ya una larga historia al llegar a Chile en el siglo XVII. Sin embargo, nuestro país supo hacer un respetable aporte al inventar el carrete, rápidamente adoptado en todo el mundo. La tradición nos hace pensar que durante mucho tiempo el origen de los cometas se hallaba en China, aproximadamente 200 años antes de Cristo. Sin embargo, las últimas investigaciones lo sitúan hacia el año 1500 antes de Cristo en el territorio que comprende actualmente Indonesia. Los volantines son la versión chilena y se conocen desde el siglo XVII, cuando los sacerdotes misioneros, principalmente benedictinos, trajeron la costumbre de encumbrarlos y de competir entre sí por derribar los otros volantines usando hilo curado, mezcla de vidrio molido con pegatina adherido al hilo, actualmente prohibido por la legislación chilena. Se afirma que hasta Don Ambrosio O'Higgins era un entusiasta de este deporte, que muy pronto se convirtió en una importante tradición chilena. Chile, país de volantines, en historia y tradiciones.

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1: 6 de la tarde con 9 minutos.
2: Ya, mijita, deme el último besito para irme al tiro.
3: Ay, no, mijito, no se le ocurre. ¿Sabe que mi marido es tan celoso y puede llegar? Ay, si es tan celoso que apenas me ve besándome con un hombre, se pone celoso al tiro.
4: ¡Halo!
3: ¡Ay, mi marido!
2: ¿A dónde me escondo?
3: Ay, escóndete, escóndete. Aquí debajo del cacho.
2: ¿Debajo del cacho? Ya, ya, ya. No puedo, si está la cantora debajo del cacho.
3: No importa, échale, no más. Ay, voy a abrirle la puerta.
4: ¡Alejo!
3: Ya pase, mijito.
4: ¡Ay! ¿Qué es lo que pasaba que no abría la puerta?
3: Ay, que estaba durmiendo, pues, mijito.
4: ¡Ey! ¿Qué olor hay aquí? Parece que hay olor a otro más.
3: ¿Cómo a otro más? Usted, pues, mijito.
4: No. ¿Y esa pata que está debajo del cacho, quién es?
3: ¿Cuál pata?
4: Esa pata y guaso que hay ahí.
3: Yo no veo ninguna
4: pata. A ver, ven para acá, patita. ¡Ah, gallito!
5: Me pilló.
4: ¿Qué estás haciendo aquí?
5: Estoy esperando micro, caballito.
4: Mira, ¿no? ¿Me podías decir a dónde vivís un ratito?
5: ¿Y para qué quieres saber mi dirección?
4: Porque te voy a ir a dejar a Combo a la misma casa.
5: No os enoje, caballero, y le vamos a cantar al tiro a la cuequita el releo.
4: ¿Y quién la va a tocar?
5: Pues la arpa, pues.
4: A ver, a ver.

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4: 6 de la tarde con 40 minutos.

0: déjeme anunciar la cueca. Les vamos a cantar para todos los presentes como primera cueca, una cueca. Ah.
1: La cueca que me gusta a mí, compadre.
0: Ah, entonces para todos los que están escuchando la cueca, el tramposo.
2: ¡De boa!
0: Ya dice la concuna, al tiro nomás, mi alma.

en historia y tradiciones, los primeros tiempos de la colonia. En ese tiempo, el pan era de tres clases: la tortilla de rescoldo, el pan español con mucha grasa y miga, y el pan chileno, aplastado y cascarudo. De postre se servían frutas, en especial chirimoyas, frutillas y lúcumas. El almuerzo y comida terminaban con una agüita milagrosa de paico para el empacho y la indigestión. En el siglo XVII, fueron las monjas quienes dieron un gran impulso a la cocina chilena. De ahí viene la expresión hecho con mano de monja, para expresar que se trata de un manjar exquisito.

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1: 7 de la tarde con 9 minutos.
2: 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Un trabajo preparado por el destacado historiador tomecino Alejandro Sangüesa Galloso.
3: Hola, soy Mía Toyo Parra. Estas son las efemérides. 15 de septiembre, 1922, fundación del Centro Cultural y Deportivo Marco Serrano, es el deportivo más antiguo en actividad en Tomé y el que tiene el logro mayor de balompié tomecino en un campeonato regional del alto nivel, aparte de fútbol, tuvo básquetbol, boxeo, ciclismo y palitroque. 1940, fundación de las batallas de exploradores de Julio Vázquez Merino.

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0: Hoy 18 de septiembre y no hay un guayna que siembre su cariño en esta tierra. La cueca en su pecho encierra todo el alma de este suelo. Se nos erizan los pelos cuando oímos su canción. Parece que el corazón dijera, ¡arriba el pañuelo!
1: ¡Arriba la cueca, mi alma!

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4: 7 de la tarde con 40 minutos.

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En historia y tradiciones de Chile, la guaracha campesina, heredada de ritmos colombianos y cubanos, tuvo gran difusión a contar de finales de los años 40, manteniéndose tan vigente como la cueca o el corrido. Es un baile en que la pareja actúa en forma separada, con movimientos cadenciosos, moviendo los brazos al compás de la música. La guaracha campesina, en historia y tradiciones de Chile.

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1: 8 de la tarde con 10 minutos.

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2: 8 de la tarde con 38 minutos.

0: Yo soy un roto chileno de corazón noble y grande, de sentimientos tremendos como del mar a los Andes.
1: Yo soy un guaso chileno que vengo de Longaví a cantar cuecas criollas y ya me tienen aquí.
0: Y la echamos entonces con la cueca en el piano al tiro nomás, mi alma.

Oye, Eduardo, parece que hay alguien que anda diciendo que los Kira están muy viejos para cantar, ¿eh? Además se juntan en familia.

en Historia y Tradiciones de Chile, la jota. Es un baile de origen español. Se baila en parejas, con los hombres de un lado y las mujeres del otro. Al son de la música, se realizan movimientos cruzados de los pies de izquierda a derecha y viceversa, con las manos levantadas. En el estribillo, el paso se hace más rápido y se dan vueltas, siempre con las manos en alto y chasqueando los dedos a modo de castañuelas. La jota, en Historia y Tradiciones de Chile.